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3: Las 5:30 de la tarde, la temperatura 23 grados, empieza a bajar muy lentamente, una tarde muy agradable en Buenos Aires. Se espera buen tiempo para el resto de la jornada y también para los próximos días, el fin de semana, con algo de viento durante la mañana de mañana, pero buen tiempo durante ambos días, con mínima de 10 para el sábado, mínima de 6 para el domingo y máximas que no superarían los 18.

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3: Momento de viajar con la imaginación. Nos vamos al año 2019, a Landgraaf, a Países Bajos, al 50º aniversario del Pink Pop Festival, para escuchar este registro en vivo de The Cure haciendo Boys Don't Cry.

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1: 17 minutos pasaron de las 6 de la tarde en este viernes, parte de un fin de semana largo, muy tranquilo todo en la ciudad, indican los reportes. Sí hay demoras en la General Paz entre la conexión de Lugones y el acceso norte, esto mano al Riachuelo. No hay otras complicaciones en las vías rápidas y en los accesos reportadas por el momento. Y el transporte público funciona con su cronograma de día feriado. Volvemos a repasar a ver si hay alguna novedad en 30 minutos.
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0: 6:30 de la tarde, ahora con cielo despejado y una temperatura de 21 grados. La humedad 80%, el servicio meteorológico ya adelanta buen tiempo para los próximos días, por lo menos hasta el jueves que viene. El fin de semana sí, buen tiempo, pero un marcado descenso de la temperatura. El sábado con mínima de 10, el domingo con mínima de 6, ambos días con máxima de 18.

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1: 14 minutos para las 7 de la tarde en este viernes feriado que forma parte de este fin de semana largo. Estás descansando, estás paseando. Bueno, si andás por la ciudad, te va a interesar saber, hay algunas complicaciones, podés encontrar algunas complicaciones con tránsito muy, muy complicado alrededor de Plaza Italia, en la zona de Palermo, también en la zona de Puerto Madero, todo lo que es la avenida Alicia Moró de Justo, está muy lenta, con mucha carga vehicular. Hay algunas complicaciones también en avenida Corrientes, entre avenida de Julio, la 9 de Julio y avenida Callao, también Callao con complicaciones desde Independencia y hasta Córdoba. Y Córdoba, por supuesto, con sus complicaciones habituales desde la zona de las facultades hasta la división entre Córdoba y la avenida Estado de Israel. Se mantienen las complicaciones en la General Paz, especialmente en el tramo entre Acceso Norte y Lugones y Cantilo. Ya ahora en ambas manos están esas complicaciones. Pero los accesos a la ciudad, tanto para entrar como para salir sin complicaciones. El transporte público con su cronograma de día feriado. Volvemos a repasar esto en 30 minutos.
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1: Es la hora 19, un minuto, la temperatura en la ciudad 21 grados. Javier Milei vuelve a viajar a Estados Unidos. El presidente disertará el 6 de mayo en Los Ángeles en la 29ª edición de la Conferencia Global del Instituto Milken, evento del que participó ya en el año 2024. Será su cuarto viaje a Estados Unidos desde el inicio de este año 2026. Un fondo pide el embargo de activos argentinos por la expropiación de Aerolíneas Argentinas. Titan Consortium impulsa la ejecución de bienes del Estado argentino en Estados Unidos para cobrar un laudo por la estatización de la aerolínea de bandera en el año 2008. Según la información recabada, Argentina no abonó ningún monto correspondiente a esta deuda durante los últimos 16 meses. Piden más de 390 millones de dólares. Es la hora 19, 2 minutos, la temperatura en la ciudad 21 grados. Se espera buen tiempo para el resto de la jornada y todo el fin de semana.
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1: Ya son las 19 en este viernes feriado, ya cayó el sol en la ciudad de Buenos Aires. Y todavía por delante es la mejor música de todos los tiempos. Está Victoria Abella en la operación técnica y Nicolás Maldonado. Ellos te van a acompañar en la recta final de la jornada y van a darle la bienvenida a un nuevo día. En los próximos 60 minutos van a sonar en Aspen Dua Lipa, Foreigner, Paul McCartney, Chic y mucho más. Ahora Modern Talking, Brother Louie. Que pasen un gran fin de semana. Nos encontramos la semana que viene. Chao.

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Las mejores canciones y los mejores clásicos en Aspen 102.3 Culture Club con The War Song. ¿Cómo están? Buenas tardes, bienvenidos. Soy Nico Maldonado, estamos con Victoria Bella en la puesta en el aire, las 7 de la tarde, 11 minutos, 21 grados en estos momentos en la temperatura en la ciudad. Ahora Creedence Clearwater Revival, Who'll Stop the Rain en Aspen 102.3.

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1: 21 grados es la temperatura en estos momentos, 7 de la tarde, 17 minutos, y a esta hora tenemos tránsito fluido en toda la traza de los tres ramales de Panamericana. Algunas demoras que se dan en General Paz entre Cantilo y Acceso Norte y también en Delepiane. Trenes, subtes y premetro están operando con horario de día feriado. En 30 minutos actualizamos toda la información.
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1: 19 grados 6 décimas en la temperatura, 7 de la tarde 30 minutos. Tenemos el cielo algo nublado, 84% la humedad. Esperamos para mañana sábado un día con mucho viento durante la mañana, luego ya el cielo ligeramente nublado. Temperatura mínima estimada 10 grados y la temperatura máxima 18.

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1: 19 grados 6 décimas en la temperatura, 7 de la tarde 48 minutos y a esta hora tenemos tránsito fluido en toda la traza de los tres ramales de Panamericana. Algunas demoras que se dan en General Paz entre Cantilo y Acceso Norte y también algunas otras en Delepiane. Trenes, subtes y premetro están operando con horario de día feriado. En 30 minutos actualizamos toda la información.
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1: Las 8 en punto de la noche en la Argentina, tenemos el cielo algo nublado en Buenos Aires. La sensación térmica, 19 grados 6 décimas, la humedad 84%. La Casa Blanca comunicó al Congreso que considera que la guerra contra Irán terminó. La administración estadounidense notificó por carta la conclusión de las operaciones militares en Medio Oriente y evitó así solicitar una nueva autorización legislativa en medio de cuestionamientos sobre la interpretación de la ley de poderes de guerra. Se eliminaron todas las barreras de las autopistas de la capital federal. Desde hoy, los peajes manuales en sus autopistas quedaron anulados y ahora toda la red utiliza un sistema sin barreras que funciona mediante la identificación automática de patentes y el uso obligatorio de telepase. Cielo algo nublado en Buenos Aires, ya a las 8 de la noche, un minuto. Sensación térmica 19 grados 6 décimas, la humedad 84%.
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3: En 1995, Alanis Morissette editó Jagged Little Pill, el disco más importante de su carrera. Si bien no tuvo un debut descollante en los Estados Unidos, el quiebre sucedió al poco tiempo cuando un DJ de una radio de Los Ángeles comenzó a pasar el primer single del disco. Era la canción You Oughta Know, que empezaron a pedir los oyentes y que al poco tiempo ya tenía su video en MTV rotando permanentemente. Un tema para el cual Alanis contó con una banda de lujo, Flea, de los Red Hot Chili Peppers en el bajo, Dave Navarro en la guitarra y Taylor Hawkins de los Foo Fighters en batería. Escuchemos este primer hit de Alanis Morissette, por el cual ganó 2 Grammy. Deberías saber.

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1: 19 grados 6 décimas en la temperatura, 8 de la noche, 17 minutos. Bueno, esto ahora tenemos tránsito fluido en toda la traza de los ramales de Panamericana. Algunas demoras que se dan en General Paz entre Cantilo y Acceso Norte. Trenes, subtes y premetro están operando con horario de día feriado.
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0: Aspen 102.3 Black Eyed Peas, I Got a Feeling.
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0: Las 8 de la noche, 30 minutos, 19 grados 6. La temperatura, cielo algo nublado, 84% la humedad. Esperamos para mañana sábado una jornada con mucho viento durante la mañana y luego el cielo parcialmente nublado. La temperatura mínima 10 grados y la máxima 18.

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0: Los clásicos de viernes en Aspen 102.3 con Philip Bailey, Phil Collins, Easy Lover.
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0: 9 en punto de la noche, 20 grados 8 la temperatura. Continuamos con Matt Bianco. Esto es Ye Ye en el fin de semana de Aspen 102.3.